0: Y estamos recordando hoy a Alfredo Sadel, por cuanto falleció el 28 de julio de 1989. De 1955 es la grabación del LP que disfrutaremos a continuación. Se tituló Mi Canción, que realizó para la RCA Víctor y que le abrió las puertas de la fama en Latinoamérica. Una verdadera joya discográfica y un repertorio cuidadosamente seleccionado con 12 piezas maestras de la canción romántica, con arreglos orquestales del gran genio musical Terry Tucci. De ese LP hemos escogido para recordar a Sadel las siguientes tres canciones: de María Grieber, Mi Canción; de Rafael Hernández, Traición; y de Lorenzo Barcelata, María Elena. Repito, Alfredo Sadel con la orquesta y arreglos de Terry Tucci.
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Escuchábamos a Alfredo Sahel con la orquesta de Terry Tucci y sus arreglos, de Rafael Hernández, Traición, de María Grieber, Mi Canción, y de Lorenzo Barcelata, María Elena. Continuando con uno de los LP invitados en el día de hoy, con Joe Quijano y su orquesta, podemos anotar de Joe Quijano, que fue un cantante, percusionista, compositor, productor y director de orquesta, que nació en el año de 1935. Nació Joe Quijano en Puerta de Tierra, en San Juan. A la edad de 8 años fue a vivir con su familia a Nueva York, y poco después, al tiempo que cursaba sus grados académicos regulares, inició el aprendizaje del piano y el solfeo. Irónicamente, Joe Quijano, aunque se convirtió en un excelente pianista, jamás se desempeñó como tal en orquesta o conjunto alguno. Prefirió dedicarse a la percusión, habiendo aprendido a tocar timbales, congas y el bongó de manera autodidáctica. Joe Quijano emprendió su trayectoria musical a la edad de 13 años, al unirse en calidad de bongocero al quinteto de los Mamboys From Banana Kelly String. Eran del Bronx, y estamos hablando del año 1948. En aquella formación también estaban adolescentes Eddie Palmieri y Orlando Marín. Escuchemos otros 3 temas, insertos en el LP invitado, con Joe Quijano y su orquesta. 3 pachangas, de José Carbó Menéndez, Pachulín, de José Antonio Fajardo, Fajardo y su charanga, y del Joe Quijano, Doña Pepa.

Escuchamos a Joe Quijano y su orquesta interpretando tres pachangas de José Carbó Menéndez, Pachulín, de José Antonio Fajardo, Fajardo Charanga, y de Joe Quijano, Doña Pepa. A continuación, la historia del bolero, hoy específicamente con el baile de bolero, y podemos seguir diciendo que, aprisionada como está la pareja para ese ejercicio ilusorio del romanticismo, su cuerpo se encuadra todo sobre el semicostado derecho del hombre, y este toma la iniciativa ejecutando su primer compás hacia adelante, mientras la mujer retrocede, aun cuando esta primera figura puede ser el contrario. El hombre retrocede y la mujer avanza. Es cuestión de sensibilidad o decisión, y al facilitar los movimientos y el esfuerzo de la mujer, la protege y trata de hacer cómodas sus posturas corporales. Escuchemos a Carmendelia Di Pini interpretando de Johnny Rodríguez el bolero titulado Dímelo.

Escuchamos a Carmendelia Di Pini interpretando el bolero compuesto por Johnny Rodríguez, su título Dímelo. A continuación, otros tres temas preferidos del invitado de hoy, el señor Wilson Muñoz Hincapié, quien nos ha indicado que le gustan las voces femeninas y las compositoras. Por eso invito al escenario a María Marta Serra Lima para que vocalice de Armando Manzanero, Contigo Aprendí. Alberto Granados, cantando de Consuelo Velázquez, Que Seas Feliz. Y Elvira Ríos, interpretando de la misma Consuelo Velázquez, Verdad Amarga.

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Escuchábamos a María Marta Serra Liva vocalizando de Armando Manzanero, Contigo Aprendí. Alberto Granados cantando de Consuelito Velázquez, Que Seas Feliz. Y Elvira Ríos vocalizando de Consuelito Velázquez, Verdad Amarga. Gracias al señor Wilson Muñoz Hincapié por permitirnos disfrutar de su música preferida. El LP, segundo invitado del día de hoy con Marco Antonio Muñiz, respaldado de la orquesta de Chucho Zarzosa, Chucho Ferrer, Pablo Beltrán Ruiz y Mario Ruiz Armengol y su piano. Recordemos algo de uno de los protagonistas de este LP, el maestro Chucho Zarzosa, pianista, arreglista y compositor autodidacta de San Luis de Potosí. Como pianista y director musical, actuó en radio desde el año 1941 y en televisión desde el año 1958 con su banda de jazz. Escuchemos otros tres temas insertos en el LP invitado de José Alfredo Jiménez, con Marco Antonio Muñiz y Mario Ruiz Armengol al piano, Llegando a Ti. De Luis Demetrio, con Marco Antonio Muñiz y Pablo Beltrán Ruiz y su orquesta, No Puede Ser. Y con Marco Antonio Muñiz y la orquesta de Chucho Ferrer, de Consuelo Velázquez, Solo Amor.

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Disfrutábamos de Marco Antonio Muñiz y Mario Ruiz Armengola al piano, de José Alfredo Jiménez, Llegando a ti, con Marco Antonio Muñiz y la orquesta de Pablo Beltrán Ruiz, de Luis Demetrio, No puede ser, y con Marco Antonio Muñiz y la orquesta de Chucho Ferrer, de Consuelo Velázquez, Solo amor. Guadalupe Trigo, José Alfonso Ontiveros Carrillo, nació en Mérida, Yucatán, en el año de 1941, específicamente el 29 de junio, y falleció en Cuernavaca, Morelos, en el año de 1982. Guadalupe Trigo fue un trovador y compositor que desde niño mostró aptitudes para la guitarra. Recibió apoyo de su abuela paterna y del trovador Arturo Alcocer Escamilla. En su adolescencia, Guadalupe Trigo formó parte del grupo Los Monjes, junto a Mario Esquivel, Próspero Martínez, Alonso Manzanilla y Bernardo Escalante. Después recibe clases de guitarra y trabaja en el Café Ipanema, en la capital de México, alternando con Carlos Lico, Víctor Iturbe, Arnulfo Vega y Felipe Gil. Para disfrutar entonces la voz de Guadalupe Trigo, invito al escenario tres canciones insertas en un LP de la RCA Víctor de 1971. Fue titulado 15 éxitos con Guadalupe Trigo y sus amigos. Y los tres temas escogidos son los siguientes. Con Guadalupe Trigo, de Guadalupe Trigo y Eduardo Salas, arreglos y dirección Chucho Ferrer, La Milpa de Valerio. Con Emanuel, composición de Guadalupe Trigo y Mario Arturo, y dirección y arreglos del Pocho Pérez, La Infancia. Y con Lola Beltrán, con una composición de Guadalupe Trigo y Mario Arturo, Te lo juro, corazón.

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Escuchábamos a Guadalupe Trigo, composición del propio Trigo y de Eduardo Salas, con arreglos y dirección del maestro Chucho Ferrer, el tema La Milpa de Valerio. Emanuel vocalizando, con arreglos y dirección del Pocho Pérez, una canción de Guadalupe Trigo y Mario Arturo, su título La Infancia. Y a Lola Beltrán, vocalizando de Guadalupe Trigo y Mario Arturo, el tema titulado Te lo juro, corazón. Néstor Mesta Chaires era su nombre completo, Néstor Chaires, y había nacido en Lerdo, Durango, en el año de 1908. A los 17 años ingresó al Conservatorio Nacional de México. Después viajó a Estados Unidos, en donde continuó sus estudios bajo la dirección del barítono español Emilio de Gogorza. En el año de 1943, el famoso director de orquesta, André Costelanet, lo oyó cantar en México y lo invitó a que actuara como huésped de honor en uno de los programas que hacía en la CBS en Nueva York. Fue tan grande el éxito que así Néstor Chaires obtuvo su primera presentación para seguir repitiendo el mismo programa varias veces más, después de lo cual fue contratado como artista exclusivo de la famosa estación de radio. Y estamos recordando hoy a Néstor Chaires, por cuanto falleció en el año de 1971, el 28 de junio. Para disfrutar su voz, invito al escenario tres temas insertos en un LP de la RCA Víctor con Néstor Chaires. Y esos tres temas son los siguientes: con Néstor Chaires y la orquesta de Federico Ojeda, un bolero compuesto por Pablo Beltrán Ruiz, Somos Diferentes; con Néstor Chaires y la orquesta de Radio Caracas, con un bolero de Abelino Muñoz, Hoy No Quisiera Vivir; y con Néstor Chaires y la orquesta de Gonzalo Cervera, un paso doble de León Quiroga, Rocío.

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Escuchábamos a Néstor Chaires con la orquesta de Federico Ojeda, interpretando el bolero compuesto por Pablo Beltrán Ruiz, titulado Somos Diferentes. A Néstor Chaires y la orquesta de Radio Caracas, interpretando el bolero compuesto por Avelino Muñoz, Hoy No Quisiera Vivir. Y a Néstor Chaires con la orquesta de Gonzalo Cervera, interpretando el pasodoble de León Quiroga, titulado Rocío. Volvemos nuevamente a uno de los LP invitados, el de Joe Quijano. Anotando que en 1956, Joe Quijano fundó su propia agrupación, el Conjunto Cachana. El nombre con que bautizó a su famoso conjunto correspondía entonces al apodo familiar de su tío, Nicasio Quijano. En Cachana, Quijano tuvo como vocalista a Paquito Guzmán. En este grupo se estrenó oficialmente como timbalero. Aunque rápido comenzó a recorrer los salones de baile más concurridos de la plaza neoyorquina, no fue así no hasta finales de 1959, cuando el conjunto Cachana grabó por primera vez. Disfrutemos otros tres temas contenidos en el LP invitado, los tres con Joe Quijano y su orquesta. El tema titulado Chachá de Valentín, el chachachá de José Carbó Menéndez, titulado Malagradecía, y el danzón chá de José Carbó Menéndez, titulado Avenida 486. Repito los tres temas con Joe Quijano y su orquesta.

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0: Anteriormente disfrutábamos de Joe Quijano y su orquesta interpretando de Valentín el cha-cha-cha de Valentín. El cha-cha-cha compuesto por Jorge Carbó Menéndez, su título Malagradecida, y el danzón cha compuesto por José Carbó Menéndez, Avenida 486. Continuando con la historia del bolero y hoy específicamente con el baile del bolero, diremos además que anteriormente describimos las pocas figuras básicas del bolero en una coreografía que es simple, pues no se trata de dar un espectáculo gimnástico ni de malabares. Se puede adornar con otros pasos de la invención personal, y lo hemos visto en algunos buenos bailarines. Lo dicho anteriormente aquí son los pasos descritos básicos y esenciales. Al fin y al cabo, no es una coreografía compuesta a propósito, sino un sentimiento que se baila, como dijera alguna vez Jorge Luis Borges del tango. Disfrutemos de Daniel Santos con la Sonora Malecón Club, con el bolero titulado Como se van las noches.
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Disfrutábamos de Daniel Santos interpretando el bolero titulado Cómo se van las noches. A continuación, tres temas preferidos del invitado de hoy, un radioescucha muy fiel de Cuerda y Sentimiento, el señor Wilson Muñoz Hincapié, a quien le gustan las mujeres cantando boleros y las compositoras. Por eso invito al escenario a Chela Campos para que vocalice de Julio Gutiérrez, ¿Qué es lo que pasa? Amparo Montes, para que vocalice de Lolita de la Colina, Se me olvidó que te olvidé. Y a Ana María González, para que interprete de Luis Arcaraz, De hoy en adelante.

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Escuchábamos a Chela Campos interpretando de Julio Gutiérrez ¿Qué es lo que pasa? Amparo Montes vocalizando de Lolita de la Colina Se me olvidó que te olvidé y Ana María González cantando de Luis Arcaraz De hoy en adelante. Muchas gracias al señor Wilson Muñoz Hincapié por permitirnos disfrutar de sus temas predilectos. Continuando con el segundo LP invitado del día de hoy, donde los protagonistas son Marco Antonio Muñiz, Chucho Zarzosa, Chucho Ferrer, Pablo Beltrán Ruiz y Mario Ruiz Armengol. Reseñemos algo de dos protagonistas de estos. Chucho Ferrer nació en la capital de México en el año de 1931. Fue un pianista y compositor que se dedicó a musicalizar emisiones comerciales de radio y televisión. Y como empleado de la empresa Televisa, desde fines de los años 60, realizó numerosos arreglos instrumentales y corales. En aquella misma época, comenzó a trabajar como productor de la empresa disquera RCA Víctor. Y otro protagonista del LP invitado es el maestro Pablo Beltrán Ruiz, quien nació en Los Mochis en 1915. Pianista y cancionero, inició su formación musical muy joven, de manera autodidacta. Trasladado a la Ciudad de México, ingresó a la XEQ como pianista, estrenando sus propias canciones. Escuchemos otros tres temas insertos en el LP invitado. Con Marco Antonio Muñiz y Chucho Zarzosa y su orquesta, de Federico Baena, Hay Cariño. Con Marco Antonio Muñiz y la orquesta de Chucho Zarzosa, de Saulo Sedano, Mentira, Mentira. Y con Marco Antonio Muñiz y la orquesta de Chucho Ferrer, de Consuelito Velázquez, Qué Tontería.

Escuchábamos a Marco Antonio Muñiz con la orquesta de Chucho Zarzosa, interpretando de Federico Baena, Ay Cariño. A Marco Antonio Muñiz con la orquesta de Chucho Zarzosa, cantando de Saulo Sedano, Mentira, Mentira. Y a Marco Antonio Muñiz con la orquesta de Chucho Ferrer, interpretando de Consuelo Velázquez, Qué Tontería. Su nombre completo era Nicolás Jiménez Jauregui, musicalmente Nico Jiménez, y había nacido en Nueva Rosita, Coahuila, en el año de 1919. Inició en su tierra su carrera musical Nico Jiménez, interpretando su propio repertorio, y buscando abrirse camino estuvo viajando por las provincias del norte de México. Llega después a la Ciudad de México, en donde le fue difícil dar a conocer sus canciones, ya que en ese momento no le valorizaban sus trabajos como compositor. Desafortunadamente, Nico Jiménez falleció en la plenitud de su vida, el 29 de junio de 1919. Por ejemplo, en el microsurco quedaron canciones de Nico Jiménez las siguientes: con la Torcasita, A Grito Abierto, con la Orquesta América de Ninón Mondejar, Carrito de Bomberos, y con Celia Cruz y la orquesta de René Hernández, en ritmo de bolero mambo, Espinita.

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Anteriormente escuchábamos tres composiciones de Nico Jiménez: A Grito Abierto, la versión de La Torcasita; Carrito de Bombero, la versión de la Orquesta América de Ninón Mondejar; y Espinita, la versión de Celia Cruz y la orquesta de René Hernández. Felipe Pirela, su nombre de pila era Felipe Antonio Pirela Morón, y nació en Maracaibo, Venezuela, en el año de 1941. Felipe Pirela, su carrera profesional como cantante romántico la comenzó con mucho éxito en el conjunto Los Peniques. Luego pasó a la Billos Caracas Boys, haciendo su debut con esta orquesta el 4 de julio de 1960. En 1964, Felipe Pirela fue galardonado en Venezuela con el Guaicapuro de Oro por haberlo considerado el cantante más popular en ese año. Así, recorrió triunfalmente los países latinoamericanos, encontrando en Colombia, México y en las Antillas una formidable acogida por su estilo romántico, que le valió el calificativo del bolerista de América. Lamentablemente, la vida de Felipe Pirela se terminó estando aún muy joven. Murió en Santurce, Puerto Rico, el 29 de junio de 1972, con escasos 31 años. Disfrutemos de Felipe Pirela con tres temas seleccionados de un LP del sello de lujo titulado Felipe Pirela, el bolerista de América, vive en las canciones. Y esos tres temas son los siguientes: de Contursi y Lo Mutuo, Sombras Nada Más; de Díaz Vélez, ¿Quién Tiene Tu Amor?, y de Manuel S. Acuña, Únicamente Tú.

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0: Escuchábamos a Felipe Pirela interpretando de Contursi lo Mutuo Sombras Nada Más, de Díaz Vélez Quién Tiene Tu Amor y de Manuel S. Acuña Únicamente Tú.
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0: Continuando con uno de los LP invitados en el día de hoy, podemos decir que en 1960 la compañía Columbia le editó a Joe Quijano su primer LP, que se convertiría en clásico, La Pachanga Se Baila Así. Más antes de firmar contrato con la famosa compañía discográfica, Joe Quijano había hecho el compromiso de grabar algunos discos con la etiqueta Spanoramic. El dilema se resolvió de la siguiente manera. En las grabaciones para este sello, el grupo se identificaría como Conjunto Cachana, mientras que en las realizadas para la Columbia se presentaría como Joe Quijano y su orquesta. Es el que estamos disfrutando hoy. Para finalizar con Joe Quijano, digamos que en 1967 fundó su propio sello discográfico, Sesta Record, y además recordamos que realizó una exitosa gira por 8 ciudades de Colombia en el año de 1996. Escuchemos los últimos 3 temas del LP invitado con Joe Quijano y su orquesta, un bolero cha-cha-cha, de Joe Quijano, Regresarás, una guajira cha, Yo Soy el Son Cubano, y un danzón cha, con Pérez y Goicochea, como compositores, su título, Qué Linda Manita.

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Escuchábamos a Joe Quijano y su orquesta interpretando el bolero Chacha de Joe Quijano, su título Regresarás, interpretando la guajira Cha titulada Yo soy el son cubano, e interpretando el danzón Cha de Pérez y Goicochea, su título Qué linda manita. A continuación cerramos con la historia del bolero, hoy específicamente con el baile del bolero, anotando que el bolero tiene un cómplice cuasi necesario que se llama la noche, la luna que alumbra con suavidad los caminos y los sueños del alma. Es la gran observadora romántica en las noches de todas partes y con frecuencia se le pone de testigo sobre hechos o ansiedades. Se puede afirmar que el bolero es un vehículo para la seducción. Sus mensajes sentimentales penetran en los sentidos despertando románticos recuerdos o produciendo sorpresivos sentimientos de fusión. Alimenta los cuerpos y el deseo de los enamorados para que se consolide el amor, especialmente cuando la pareja decide reducir el universo de su espacio a una baldosa, un ladrillo, una tableta o cualquier superficie de menos de 20 centímetros. Escuchemos a Gregorio Barrios con la orquesta de Don Américo, interpretando de Don Fabián Dos Almas.

Anteriormente disfrutábamos de la voz de Gregorio Barrios, respaldado en la orquesta de Don Américo, interpretando de Don Fabián Dos Almas. A continuación, otros tres temas predilectos del señor Wilson Muñoz Hincapié, con Lupita Palomera, de Alberto Domínguez, el bolero titulado No Llores, con Margarita Romero, de Rafael Hernández, ¿Qué te importa?, y con Celia Cruz y la Sonora Matancera, de Ramón Cabrera, Tu Voz.

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Escuchábamos a Lupita Palomera interpretando de Alberto Domínguez el bolero titulado No llores, a Margarita Romero cantando de Rafael Hernández ¿Qué te importa? Y a Celia Cruz con la Sonora Matancera, vocalizando de Ramón Cabrera el tema titulado Tu voz. Muchas gracias al señor Wilson Muñoz Hincapié por permitirnos hoy disfrutar de su música preferida. En cuanto al LP número 2, invitado en el día de hoy con las orquestas de Chucho Zarzosa, Chucho Ferrer, Pablo Beltrán Ruiz y Mario Ruiz Armengol en el piano, vocalizando Marco Antonio. Hablemos algo de los últimos dos protagonistas del LP invitado. Mario Ruiz Armengol nació en Veracruz, fue un pianista y compositor, miembro de una familia de músicos, que tocó el piano desde los 9 años de edad. A partir de 1928 trabajó como pianista en orquestas de Carpe y Sinis y en 1931 grabó su primer disco acompañando al tenor Ramón Armengol. 2 años después debutó en la XEW como pianista de Guillermo Posadas. Más tarde fue pianista, arreglista y director de orquesta de la XEB. Y en cuanto al otro protagonista y último, Marco Antonio Muñiz, quien nació en Guadalajara en 1933, gran cantante. A los 13 años de edad comenzó a cantar como aficionado en su natal barrio de Mexicalcingo. Luego marchó a la Ciudad de México y en 1952 fundó con Juan Neri y Héctor González el grupo

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Escuchábamos a Marco Antonio Muñiz con la orquesta de Chucho Zarzosa, vocalizando de Álvaro Carrillo, el tema titulado Pronto. A Marco Antonio Muñiz con la orquesta de Chucho Zarzosa, cantando de Héctor Urdaneta, el tema titulado Simplemente una ilusión. Y a Marco Antonio Muñiz, respaldado de la orquesta de Pablo Beltrán Ruiz, cantando de Rubén Fuentes, el tema titulado Repetición. Tintán fue un cómico cantante, actor de doblaje y una leyenda e ícono nacional de México. Su verdadero nombre fue Germán Cipriano Teodoro Gómez Valdés y Castillo y había nacido en el año de 1915 en el centro de la Ciudad de México. Rafael, su padre, era agente aduanal y lo habían enviado primero al puerto de Veracruz, para después trasladarlo a la frontera de Juárez, en Chihuahua, donde se mudó con toda la familia. Y Germán ahí pasó su adolescencia y a los 19 años entró a trabajar en la radio local, la XCJ. Entre la Columbia Record y la Ansonia Record de Nueva York, Tintán grabó 11 LPs. Los homenajes, aniversarios y fechas conmemorativas fueron suficiente razón para seguir sacando otras producciones. En EMI Capitol y la RCA Víctor hicieron lo mismo con una antología de su música y las canciones de sus películas y dieron lugar a que tantos músicos de rock como diferentes grupos quisieran unirse a su trabajo y hacer versiones de su música. Y estamos recordando hoy a Germán Valdés, Tintán, por cuanto falleció el 29 de junio del año 1973. Para recordar la voz de Tintán, seleccionaremos tres canciones de un LP del sello DIMSA, titulado Tintán, Germán Valdés, éxitos de sus películas, y hemos escogido los tres siguientes temas: de Logan Price y Vera, un Foss de la película El Violetero, Personalidad; de Bobby Capó, un bolero de la película El Mariachi Desconocido, Piel Canela; y otra vez con Germán Valdés Tintán, interpretando de Roberto Ratti el tema titulado En un bosque de la China.

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Escuchábamos a Germán Valdés Tintán interpretando de Logan Price y Vera el tema titulado Personalidad, de Bobby Capó el tema titulado Piel Canela y de Roberto Ratti el tema titulado En un bosque de la China. A continuación invito al escenario tres temas de un LP titulado Inolvidables del Bolero Volumen 1, con grabaciones de la casa disquera Argentina Record, y esos tres temas seleccionados son los siguientes: con Fernando Torres y la orquesta de Don Américo, el bolero titulado No vayas a pensar; con Virginia Dalmar y la orquesta de Alfredo Méndez, el bolero titulado Mar; y con los hermanos Reyes, el bolero de Armando Domínguez titulado Miénteme.

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0: Escuchábamos a Fernando Torres y la Orquesta Don Américo interpretando el bolero titulado No vayas a pensar, a Virginia Dalmar con la orquesta de Alfredo Méndez cantando el bolero titulado Mar, y a los hermanos Reyes cantando el bolero de Armando Domínguez titulado Miénteme. Soy Juan Carlos Álvarez Echeverry. He disfrutado mucho. Deseo que ustedes también. Los espero en compañía de mi buen amigo Mauricio Toro para que gocemos de la música en 8 días aquí en el espacio Cuerda y Sentimiento en los 88.2 Universitaria Estéreo, emisora de la Universidad Tecnológica de Pereira en Colombia. Muchas gracias.
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colombiana. Con sus bonitas murallas, un mar que brinda su playa, donde el turismo se baña. Y una nativa que ofrece en su linda porcelana tajada de piña, coco, banano y papá.

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6: Hola, ¿qué tal, oyentes? Muy, muy buenos días. Hoy es sábado y llega Pasaporte al Eje Cafetero, el programa en el que les contamos todos esos sitios hermosos que tenemos en el corazón verde de Colombia para ir a visitar en nuestro amado Eje Cafetero. Hablamos de Caldas, de Quindío, de Risaralda, del norte del Valle, y la idea es que ustedes se programen, y más en esta época de mitad de año, vacaciones, recesos escolares, universitarios, algunos de trabajo, para que empecemos a programarnos. Y seguramente habrán muchos sitios que ustedes han visitado, pero se antojan y repetimos. Y los que no, empecemos a conocerlos. Vamos a apoyar a nuestros empresarios del turismo en el Eje Cafetero. Y hoy, a esta hora de la mañana, hoy sábado, está conmigo Emilce Molina. Ella viene a hablarnos y a contarnos un poco de la Casa Tuirac y del restaurante Nariac. Hola, Emilce, buenos días y bienvenida.
7: Hola, Natalia, buenos días, ¿cómo estás? Muchas gracias por la invitación.
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6: Este programa precisamente quiere mostrar todas esas bondades que tenemos en nuestro Eje Cafetero. Y ustedes, pues, son una de ellas. Háblanos, por favor, de la historia.
7: Bueno, Casa Tuirac es un hotel fundado hace un año y 4 meses más o menos. El hotel es inspirado en la cultura quimbaya, porque pues es un sueño de la persona pues que quiso hacer el hotel. Entonces él quería como inspirarse en nuestros antepasados y nuestros ancestros, ¿cierto? Entonces Casa Tuirac significa, como su nombre lo dice, Casa Tuirac, significa lugar de la tranquilidad sagrada. Entonces el hotel lo que busca es que las personas vengan y reconecten como con su ser interno y puedan tener un lugar donde realmente puedan descansar, desconectarse de la tecnología. Entonces tenemos habitaciones, tenemos 10 habitaciones entre suite, junior suite, master, la villa master y la villa presidencial. Son 12 habitaciones en total en este momento. Tenemos un restaurante que es el restaurante Nariab y tenemos una terraza que se llama Chilao. Todas las habitaciones tienen nombres quimbayos, toda la infraestructura del hotel es acorde a la cultura. Tenemos una tienda que se llama Cuyaret, que quimbayo significa tierra. Y en esa tienda nosotros tenemos más de 25 artesanos de la región. Ellos nos traen su producto y nosotros los ofrecemos en la tienda. Tenemos también un santuario donde realizamos todo tipo de experiencias. No son masajes estéticos, son experiencias que recolectamos de todo lo que nosotros digamos que averiguamos sobre la cultura. Entonces hacemos como experiencias, como por ejemplo la experiencia Cao, que es una experiencia de baños de chorros fríos, luego pasan al turco. Les colocamos unas sales, les colocamos también una crema a base de café y de coco, es como un lodo hidratante, y luego pasan al jacuzzi. Y también puedes pasar luego a un delicioso masaje en una de nuestras salas, donde te van a hacer un masaje más llevado a la reconexión, a buscar el ser interno, a recordar quizás hasta tus antepasados, a escuchar algún instrumento como la flauta, como una marimba, y pues te van a tener ahí más o menos durante 35, 50 minutos dura el plan, donde vas a salir. La intención es que la persona salga totalmente renovada, ¿sí? Tenemos también experiencias como clase de reconexión a las 8 de la mañana en la piscina, como bajada al sendero del no tiempo a las 10 de la mañana con un guía holístico que les va guiando, les va contando la historia de Casa Tiurab, de los Quimbaya. Y estamos al frente de la Reserva Barbas Bremen, entonces ellos bajan hasta el río Barbas y pueden experimentar las aguas cristalinas que fluyen del río. También pueden incluso entrar al río, pueden observar en el entorno muchas aves, tenemos mucha variedad de aves alrededor. También podemos en las mañanas en ocasiones observar los monos aulladores, y pues podemos de pronto ya en la noche o en el almuerzo pasar al restaurante. El restaurante se llama Nariab y Nariab significa alimento sagrado. Nosotros acá los recibimos con un saludo que es Taka Tukao, y Taka Tukao significa que la bondad de mi corazón se expanda ante ti. Entonces recibimos lo que es a nuestros huéspedes con un cóctel de bienvenida que se llama como el saludo nuestro, Taka Tukao, y ya pueden venir a disfrutar de pronto de una experiencia en el restaurante con unos alimentos autóctonos de la región, pero elevados a la alta cocina. Nuestros sabores son sabores ahumados, porque nosotros cocinamos con horno Josper de leña y de carbón. Entonces, nosotros tenemos muchas técnicas de cocina, como por ejemplo los lactofermentados. Tenemos unos lactofermentados con pasifloras, que son pues la gulupa, la maracuyá, la granadilla. Esto lo cogemos, lo fermentamos durante 10 días con ajo, cebolla, el azúcar, que es lo que da pues el fermentado. Lo licuamos, lo tamizamos y con eso hacemos nuestra leche de tigre. Entonces no es una leche de tigre tradicional, sino que pues es a base de patiflores.
6: Bueno, Emilce, todo esto que nos estás contando se escucha maravilloso. vamos a empezar como a separar todas estas cosas hermosas que nos cuentas hoy. Cuéntanos físicamente primero cómo es Casa Tuirac. ¿Cómo es físicamente esta casa que a través de la radio queremos imaginarnos ese espacio?
7: Bueno, Casa Tuirac está ubicado pues en el sector del Jordán, por la entrada 10 del Jordán. Entran y hay un portón inmenso donde tiene pues el símbolo del hotel Casa Tuirac. Hay una bajadita como en todas nuestras, digamos que nuestros caminos son en como en una especie de huellitas, y esas huellas simulan como los sistemas lunares de los Quimbayas, ¿cierto? Bajamos, encontramos el parqueadero y luego bajamos y encontramos un túnel que nosotros le llamamos como el túnel tridimensional, que está lleno de heliconias de diferentes tipos. Todo es natural, todas nuestras plantas de la terraza, del hotel, son naturales. Y contamos con una persona que está todo el día cuidando de ellas. Luego bajamos, entramos a la recepción, y en la recepción encuentran como la simulación de la luna Quimbaya, que se llama Sinifaná. Entonces ahí pues se pueden registrar si vienen para el alojamiento, o si vienen para el restaurante, pues les informan para que sigan. Luego continuamos con el restaurante, con la tienda, perdón, pasan por la tienda. La tienda pues obviamente mantiene abierta y tiene todos estos artesanías, incluyendo también ropa y todas pues nuestras, como nuestros accesorios del hotel, son con hilos, con lana virgen, con iraca. Entonces encontramos una puertica espectacular donde tenemos como unos colgantes, como con unas bolas de hilos, y los colganticos son como con cabuya. Luego encontramos el bar. En el bar hay una hermosa chimenea, donde tenemos también la figura encima de ella de los dioses Quimbaya, que son Tupinambá y Nancuer. Y tenemos ahí como un pequeño resumen de la historia de ellos. En el bar pues encontramos licores muy premium y encontramos mucha variedad de coctelería ancestral y sodas ancestrales. Luego pasamos al restaurante. El restaurante pues es como lo que estás viendo detrás mío. Tenemos mesas en mármol, sillas, y tenemos también como tipo sillones.
6: Bueno, Emilce, acá también es importante que le contemos a las personas que nos están escuchando, ustedes dónde están ubicados, dónde está esta Casa Tuirac.
7: Casa Tuirac está en la parcelación Loma Linda, entre por la vía Pereira Armenia, en la entrada 10 del Jordán. Yo creo que la mayoría de las personas de la zona conocen la iglesia del Jordán. Es al frente de la entrada, ahí está la vista de Casa Tuirac, y es a 2 kilómetros. En 2 kilómetros vuelven y encuentran un aviso que se llama Loma Linda, y ahí está nuevamente el aviso de Casa Tuirac. Ingresan 500 metros más y ahí encuentran ya nuestro hotel.
6: Para ir a disfrutar del restaurante de Nariac, ¿tenemos que hacer reservación?
7: Preferiblemente sí, sobre todo los fines de semana, viernes, sábado, domingo, manejamos más que todo reservación, pero también recibimos gente sin reserva. Siempre hacemos lo posible por ubicarlos, ya sea en la terraza o ya sea en el restaurante. La terraza pues está acomodada como con silloncitos, mesas bajitas, pero que son muy cómodas pues para que la gente también disfrute ahí una tarde deliciosa, una caída del sol delicioso. Tiene una hermosa fogata también, entonces incluso en las noches la gente prefiere mucho este sitio, este espacio, que incluso la parte del restaurante.
6: Emilce, ¿de dónde los visitan frecuentemente a ustedes? Cuéntanos esa experiencia que han tenido con los turistas.
7: Pues mira, la verdad es que es muy emocionante porque es muy diversa digamos que muy diverso el público que nosotros recibimos, porque recibimos mucha gente local, también de toda Colombia. Y recibimos mucha gente de afuera. Para el hospedaje normalmente llega mucha gente de afuera, porque pues tú sabes que les gusta mucho el tema de la naturaleza, de conectar con la naturaleza, de vivir este tipo de experiencias, de estar como alejados de la tecnología, del estrés diario. Entonces recibimos mucha gente de afuera, pero también recibimos mucha gente local y pues como de los alrededores de Colombia. Hemos recibido historias muy lindas de personas que, por ejemplo, vienen desde La Guajira solamente a conocer Casa Tiurat porque lo vieron por redes y les impactó, y llegaron acá y les gustó mucho, y digamos que la experiencia fue satisfactoria, porque normalmente lo que se muestra en fotos o en videos supera las expectativas. Las expectativas, y Casa Tiurat normalmente el comentario es que se superan las expectativas, porque de verdad es lo que se ve en redes.
6: Bueno, precisamente cuéntanos cuáles son esas redes sociales donde la gente los puede encontrar y el teléfono para que puedan comunicarse con Casa Tiurat.
7: Las redes sociales tenemos arroba en Instagram, estamos como Casa Tiurat, en TikTok arroba Casa Tiurat.
6: Bueno, ahí está entonces las redes sociales de este sitio hermoso en el Eje Cafetero para que ustedes vayan a conocerlo. Ya saben que está en la vía entre Pereira y Armenia. Estamos recorriendo todos esos lugares maravillosos. Esté muy inspirado en toda nuestra cultura quimbaya, en todos los aspectos que alberga la cultura quimbaya que tenemos tanto en nuestro Eje Cafetero. Emilce, el número de teléfono para que se comuniquen con ustedes, ¿cuál es?
7: El número de teléfono es 301-223-2058.
6: Bueno, Emilce, muchísimas gracias por haber estado en Universitaria 88.2, en Pasaporte al Eje Cafetero, por compartir el tiempo de ustedes, por invitarnos a conocer estos lugares hermosos que tenemos en el corazón verde de Colombia.
7: Bueno, Natalia, muchísimas gracias de verdad por el espacio. Espero de verdad que todas las personas que aún no conozcan Casa Tiurat puedan entrar a nuestras redes sociales, ver, venir, también pues visitarnos de pronto en un pasadía, en un plan del santuario. No necesariamente pues tienen que venir a hospedarse, también tenemos pasadías, y pues también tenemos una plataforma que se llama Open Table, por donde también se pueden hacer reservas, y ahí los direccionan también pues con un asesor, en el caso de que quieran como una asesoría más personalizada.
6: Emilce, muchísimas gracias. Gracias por compartir la historia de ustedes a nuestros oyentes. Gracias por acompañarnos los sábados en este espacio Pasaporte al Eje Cafetero. Un feliz día y un feliz fin de semana para todos.
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3: Las lenguas que hablamos nos ayudan a esculpir nuestra visión de lo que nos rodea y lo que nos acontece.
4: The languages we speak help us to sculpt our vision of what surrounds us and what we experience.
3: Los límites de mi lenguaje establecen los límites de mi mundo, argumentaba Wittgenstein.
5: Die Grenzen meiner Sprache bedeuten die Grenzen meiner Welt, erörtert Wittgenstein.
3: La mente
6: y su naturaleza dúctil logran abarcar ideas complejas gracias a la riqueza de su repertorio lingüístico.
7: Le spirit y la nature dúctil son capables de embrasar des idées complexes grâce à la richesse des un repertorio lingüístico.
6: El plurilingüismo y la multiculturalidad distan de ser fenómenos novedosos.
8: O plurilingüismo, el multiculturalismo está longe de ser fenómenos novos.
6: Eran la norma entre las civilizaciones que nos acontecen, dieron forma a nuestro presente y harán posible las culturas del mañana.
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10: Good morning.
11: Good morning, Ricardo. How's your Saturday morning today?
10: Doing great. Yo soy Ricardo Rodríguez.
11: Yo soy Nelson Borges.
10: Bienvenidas, bienvenidos a un episodio más de Dementes y Lenguas. El día de hoy vamos a tener la segunda entrevista con Pablo Reina.
11: Pablo Reina, recordemos que Pablo es un ciudadano mexicano y que él está residiendo en Colombia, en Pereira exactamente, desde hace algunos años y pues en el episodio pasado nos contó sobre su emprendimiento, sobre su librería Sabia y sobre el trabajo que hacen allí con su compañera Carolina.
10: Así es, y pues bueno, Pablo es librero, pero pues tiene otro montón de experiencias en su cinto y esas las va a compartir hoy con nosotros. Como suele ser tradición, vamos a estar haciendo la interpretación justo después de que la persona, en este caso Pablo, nos conteste a las preguntas en la lengua extranjera o en las lenguas extranjeras del episodio. En este caso va a ser inglés.
11: Exacto.
10: Y en este caso tenemos un vocabulario de palabras y expresiones que van a aparecer allí. Entonces, pues no sé, Nel, ¿qué tienes para el día de hoy?
11: La primera es alluring.
10: Alluring.
11: Allure.
10: Ajá. Comes alluring, viene de allure precisamente, uh-huh. Que tiene que ver con atraer, con seducir.
11: Exacto, con cosas que son atractivas. Yeah. And I would like to notice the difference in pronunciation, like la diferencia en la pronunciación que tú tienes con la vida. I would say allure.
10: Ajá, allure. And I say allure. Ajá. Recordemos que cuando ustedes escuchen a Nelson, usualmente va a ser un inglés británico, específicamente Mancunian, que es como el de Manchester.
11: Sí.
10: En mi caso sería más bien un inglés canadiense, estadounidense, como noreste estadounidense o sureste canadiense, como North Atlantic le llaman a ese, también yeah. Ese acento, que son como los modelos que utilizan nuestros cerebros para la pronunciación del inglés. Now, let's see. Take a decision. Take a decision.
11: So to take a decision.
10: Or also make a decision, because it's like both of them seem to exist in English.
11: They do. And y hay una diferencia entre ambas,
10: uh-huh.
11: En tanto no tanto al significado, porque el significado o la traducción al español sería la misma, tomar decisiones. Pero en cuanto al contexto en el que lo haces. So when you take a decision, te estás enfocando más en las consecuencias de esa decisión que tomas. Como también hablamos de momentos formales, como por ejemplo governments, so governments take decisions, y esas decisiones que ellos toman tienen ciertas repercusiones o ciertas consecuencias. Whereas, cuando tú make a decision, que de nuevo al español se traduciría de la misma manera, tomar una decisión, but you make a decision, make, allí haces un enfoque más en el proceso de hacer, de pensar esa decisión antes de tomarla.
10: Fair enough.
11: Y también es la forma más común. La forma más común de decir tomar una decisión es to make a decision.
10: Así es. De hecho, difícilmente esta explicación que acabamos de escuchar la van a escuchar de un hablante o una hablante nativa, porque digamos que como lo se no, sabe, lo común, se nota, lo común es decir make a decision, pero van a entender también que hay cierta diferencia y que hay una sutileza en esta diferencia, pero como que va a ser difícil articularla, como nos pasa a nosotros cuando un hablante no nativo del español nos pregunta por algo que nos parece una obviedad, que sea parecido pero minúsculamente distinto, y nosotros entendemos en lo profundo de nuestros seres la diferencia, pero no somos capaces de verbalizarla. Esto puede pasar. Entonces es muy chévere que acá hayamos tenido esa reflexión sobre take a decision versus make a decision. Now, fair enough.
11: Fair enough.
10: Ajá, that expression, fair enough.
11: Esa, la expresión fair enough, la podríamos traducir al español como vale, como ok. Es una forma de mostrar acuerdo con otra persona.
10: Así es, estas palabras, estas expresiones las llamamos discourse markers o marcadores de discurso, porque pues son expresiones que tienen un valor dentro de una expresión más extensa en la cual estás procurando hacer algo con esas palabras. Tiene una función que es específica y en este caso es la de expresar acuerdo, la de llegar a una conclusión, la de que sigamos a la siguiente sección. So, fair enough. I think we can move on with the second interview of Pablo.
11: That's correct.
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10: Pablo, welcome back. It's been a long week, hasn't it?
11: Oh dear, it has been.
12: a long week. It has gone like a sip of coffee.
10: Well, Pablo, last week we were speaking about how you guys came to Pereira and you opened this bookshop. And you mentioned that it was way more than a bookshop. It was a political project, a social political project. And, well, we would like to go deeper into that today. But also we would like to speak about your linguistic bibliography and how that has, you know, gotten in between this project.

0: my parents decided to make me go to what in Mexico we call bilingual school.
1: Okay.
0: Since kindergarten, I was at school in which half of the time it was spoken in English. So I learned English, yeah, through school.
1: Do you also speak Chilango English?
0: Huh?
1: Do you also speak Chilango English?
0: Yeah. I suppose that there are some ways in which I speak English, and as I learned it in Mexico City through the through a bilingual education, my accent and some of my phrases are different from the way that those are used here. But there's Nelson, I cannot refer to a particular book or something that can link or something that links my English learning and the possibility that I have to speak English with my life nowadays. It was just this privilege, this opportunity that I had when my parents took that decision in making me go to school,
1: the bilingual school
0: in Mexico City, bilingual school in Mexico City.
1: Okay, well, that's fair enough. Yo lo estaba haciendo y estábamos abriendo esta entrevista segunda parte de la entrevista con Pablo Reina hoy. Pues ya hablando un poco sobre la biografía lingüística de Pablo, y específicamente le estaba preguntando, bueno, cómo fue que aprendió su inglés y si había una conexión o no con algún autor o con los libros en particular. Lo que nos cuenta Pablo es que en realidad, bueno, como él lo interpreta, no hay una historia así espectacular sobre cómo aprendió su inglés. Lo que nos cuenta fue que sus padres lo enviaron a un colegio bilingüe en Ciudad de México. Y pues allí en su formación académica fue donde aprendió el inglés. Y nos cuenta que no hubo una conexión con los libros, no de manera directa, de todas maneras.
2: But you know, like this, I want to connect this with something that Pablo mentioned last week. Pablo said that he got interested into the social movement of the Zapatistas, mm-hmm. and well, most of people know, if they are not familiar with them, then we can say in this moment that they come from Chiapas, a region of Mexico that is mainly populated by indigenous people that speak indigenous languages. So I wanted to ask you if maybe there was an approach for some of those indigenous languages in Mexico during, you know, this particular period of your life where you were involved with the Zapatista movement.
0: Yeah, well, I was near some of the communities of the indigenous peoples in Mexico, not only in Chiapas but also somewhere else, Oaxaca, Chihuahua. So obviously, well, not obviously, but I try to learn some of the words and phrases from these languages. Mexico is almost as linguistically diverse as Colombia. Mm-hmm. I don't know exactly how many languages are spoken here, indigenous languages are spoken in Colombia, but in Mexico there are mainly around 70 indigenous languages. When we say language, we're saying it's like Tzotzil, for example, in Chiapas, mm-hmm. but that is like saying Español, that it's mm-hmm. differently spoken differently in different parts.
2: That's
0: of
2: right.
0: the...
2: That it has different dialects. Uh-huh.
0: So we say 70, but some of those dialects within the same indigenous languages in some parts of Mexico are as different as Spanish and Portuguese. So, even though Zapotec, that's a language from that is spoken in Oaxaca, they have to speak slowly in order to get used to the accent and the differences between inside the same language. So yes, I try to learn some things. I don't know if I remember anything, but obviously, as I suppose that most people, but in my case, I learn how to say hi, how to say thank you, how to say goodbye, and how to say how to curse.
2: Okay,
1: the very important skill.
2: Vale, no, entonces, pues yo le preguntaba a Pablo un poco, complementando la pregunta que había hecho Nelson, sobre si en este periodo de su vida que nos había comportado la semana pasada, que estaba asociado con el movimiento social zapatista, si, que pues se había, era un movimiento que, digamos, tenía su núcleo principal en Chiapas, una zona de México en la cual la mayoría de los habitantes son de extracción indígena, y que por lo mismo, digamos, hay una fortaleza de las lenguas indígenas en esta región. Le preguntaba si había tenido contacto con otras lenguas, con lenguas indígenas en México, y pues sí, y como cuál había sido ese contacto. Y entonces él ahí nos respondía.
1: Sí, nos dije que sí, obviamente, porque estuvo trabajando con la gente de Chiapas y con las comunidades de Chiapas, pero también nos habla de otras comunidades que estaban también en Oaxaca y en Chihuahua. Él, trabajando con estas personas de estas comunidades, pues intentó aprender algunas palabras, saludos y demás. Y nos cuenta también que en México, muy, muy similar como en Colombia, hay una gran diversidad de lenguajes y de idiomas indígenas que se describen como idiomas, pues porque tienen una distinción particular y tienen...
2: Que se escriben como lenguas, sí, o sea, él mencionó que había muchas lenguas indígenas, pero que estas lenguas indígenas tenían dialectos, y dialectos que a veces tienen distancias tan grandes como la que podemos encontrar entre el español y el portugués. De pronto acá podemos visitar algo que también podría estar en el bingo de dementes y lenguas para quienes sean nuestros oyentes frecuentes, que es esta frase, que la diferencia entre un idioma y un dialecto, entre una lengua y un dialecto, corrijo, es básicamente que la lengua tiene un ejército y una armada. Que es una frase famosa en la lingüística aplicada, porque pues muchas veces encontramos que hay lenguas como el noruego, el sueco y el danés que tienen distancias relativamente pequeñas y que pues muchas personas dirían, pero estos son simplemente variaciones de la misma lengua, pero resulta que pues que si los investigadores se van a ver qué hay detrás de eso, pues van a notar que hay unas reclamaciones netamente políticas detrás, sí. Mientras que hay ciertas lenguas que son en realidad muy diferentes entre sí y las agrupamos bajo una misma sombrilla, porque pues nos resulta más fácil hacerlo de esa manera. Entonces Pablo mencionaba eso, que hay estos casos en donde no hay una interinteligibilidad tan fuerte, en donde en realidad les toca hablar de
1: despacio,
2: muy lentamente para que puedan entenderse entre sí, y pues que pues sí, dependiendo entonces de la forma, de la taxonomía que utilicemos para catalogarlos, pues podrían ser mucho más de las 70 que él nos menciona. No sé, Pablo, si quieras complementar algo más a esto que estamos mencionando.
0: No, fair enough.
2: Vale.
1: Fair enough. Two very quick questions. Do you speak any other languages, and do you read a lot in other languages apart from Spanish?
0: No, I only speak fluently English and Mexican Spanish, and I don't know if you would say so, Ricardo, and fluently in Colombian Spanish.
2: Yeah, you're a strong C1 at this point. Yes.
1: All right.
0: Qué vaina. I only speak fluently English and some Spanish, and I do read in English, and I do read in Spanish also. So that's

0: all that I can read some Portuguese, but well,
1: Are there any authors that you enjoy in either English or Spanish?
0: In English, I used to read a lot. John Berg, John Berg, Rebecca Solnit, Naomi Klein. All of them are translated in Spanish, but I rather read them in English. Right now I mainly read in Spanish because of my bookseller job, and so in order to have some idea of what I have in the bookstore. I would like to say that are some linguistical interesting things, I would say, being from Mexico and living in Pereira within the same Spanish thing, you know, so this the same Spanish speaking. But I don't know if it's part of the approach of
2: it will make a lot of sense. Yes, so let's make the interpretation and we move on to that section.
1: Absolutely. Yo le estaba preguntando a Pablo al respecto de sus hábitos de lectura y si leía si hablaba un idioma más aparte del inglés y el español y si leía en estos idiomas. Nos cuenta que él solamente habla fluidamente inglés y español y Ricardo comenta que Pablo se puede reconocer ya como un C1 en español colombiano.
2: Sí, porque decía que hablaba muy bien español mexicano, entonces y preguntaba que si tal vez español pereirano, y le decía yo que sí que ya estaba, que era un C1 bien posicionado.
1: Excelente.
2: Y entonces ahí precisamente Pablo nos decía que en lo que sí le había pasado era que había descubierto como ciertas peculiaridades, ciertas cosas inusuales, precisamente dentro del mismo español, en este proceso de ahora ser un habitante de la ciudad, de una ciudad que se caracteriza precisamente porque todos somos pereiranos, de donde vengan las personas, no importa dónde vengan, todos son pereiranos. Entonces, Pablo nos decía esto y le decíamos que íbamos a acercarnos a ello entonces después de la interpretación porque lo podíamos hacer precisamente mejor en español.
1: Exactamente.
2: Entonces, Pablo, cuéntanos, ¿cuáles fueron esas peculiaridades que identificaste o que has identificado? Porque me imagino que seguirán emergiendo a lo largo de los años.
0: Uno muy importante y que sí está en la librería es el Diccionario de Colombianismos. Oh. Hace casi 10 años que empezó la conversación que aún mantengo con Carolina Robledo, quien es mi pareja y compañera en el proyecto de Sabia. Una de las cosas importantes que nos... No sé, bueno, es importante, pero un libro que fue una ciudad en el inicio de nuestra conversación fue justo un diccionario de colombianismo que encontré en una librería de Bogotá a la par de un diccionario de mexicanismos que se conseguía allá en alguna librería de Ciudad de México. Importante sobre todo cuando con frases, con palabras, con modismos mexicanos que pueden ser ofensivos o ahí en la línea delicada entre ser tomados como de buena educación o de mala educación, lo que sea que eso quiera decir, en ambos, ¿no? Por ejemplo, para mí, cuando, digamos, el aprender a hablar de usted.
2: Okay.
0: ¿No? Digamos, como mexicano de Ciudad de México, el hablar de usted marca una distancia abismal entre una persona y otra. De pronto cuando escuchaba yo a alguien colombiano o la misma persona, la misma Caro, hablándome de usted, era como ¿qué pasó? ¿No? Digamos, ¿por qué se abrió un abismo?
2: Entonces, Pablo, y en ese sentido, bueno, si hay diferencias lingüísticas sutiles, como por ejemplo el trato de la persona entre tú y usted, ¿cuáles pueden ser unas de pronto no tan sutiles o como más profundas o algunas que hayan podido generar malentendidos más memorables? ¿Tienes algún ejemplo de un caso como ese?
0: Digamos, para mí la dificultad más grande en un inicio fue eso, el hablar de usted. Hay cosas hay uso de palabras que no son comunes. Me pasa inclusive con las amistades pereiranas, ¿no? Contigo, Ricardo, con personas que conocemos, esos saludos de ustedes que para nosotros como mexicanos son como muy directos, como ¿qué más? ¿No? ¿Qué más? ¿O qué se dice? O sea, como pues, te acabo de ver, no sé qué se dice. Digamos, son como inclusive ahora que yo saludo a personas mexicanas diciéndoles como en este juego de bueno, a ver si a ver cómo responde. Hola, ¿qué más? Para muchos es como puta, sentí que te saltaste el saludo, ¿no? O sea, como si trajera prisa y tuvieras que entrar como al tema principal, ¿no? sin socializar, digamos, son como modos como que uno siente así como puta, pues ¿qué te hice? ¿No? O sea, si quieres ya me voy, ¿no?
2: Qué curioso. Increíble, sí, porque. Y claramente no es la intención en esos casos, pero pues sí pasan estas cosas. Y bueno, todo esto es el resultado de que, si, pese a que hablamos todos la misma lengua, el español, son todos diferentes dialectos. Esto lo hemos hablado también en ediciones previas del programa, en las cuales hablamos de que existen diferencias dialectales en términos regionales, pero también existen diferencias dialectales en términos etáreos. O sea, dependiendo de la edad que tenemos, del grupo etario al que pertenecemos, hablamos un cronolecto distinto. También existen diferencias sociales, están los sociolectos, están los idiolectos, que es como habla cada individuo, y pues todas estas diferencias se acentúan cuando uno viaja a otro lugar en donde se habla la misma lengua, pero ya sea por distancia geográfica o por otro tipo de distancias de las que ya hablamos, pues se notan más. Ahora, ¿por qué seguimos hablando de que esto es una misma lengua? Pues primero porque hay interinteligibilidad, o sea, no se podemos entender fácilmente, por más que hayan estas fricciones que suelen ser sobre todo socioculturales, seguimos entendiendo el núcleo del mensaje, y existe un continuo dialectal. Continuo dialectal se refiere a cuando hay unas variaciones en un idioma que se pueden rastrear, casi como cuando uno mira una escala de grises o un rango de colores en los cuales hay unos difuminados. Esto pasa, digamos, si uno va desde el norte de México, o mejor, desde el sur de Estados Unidos hasta el sur de Argentina, y puede encontrar que hay estas variaciones que se van acumulando y se van acumulando hasta que la diferencia, digamos, es la mayor posible, que sería entre los lugares más aislados que pudiésemos encontrar geográficamente, o también, digamos, aislados socialmente, digamos, que pudiese existir como unos enclaves en los Andes de unos grupos de personas que han tenido menos contacto con otros, pese a que tal vez estén cerca, pero que no hayan podido tener ese contacto o hayan decidido no tenerlo. Pablo, hemos llegado al final de este segundo episodio. Se nos fue el tiempo volando, como casi siempre que hablamos, y pues bueno, como te comentamos la semana pasada, al final de cada episodio solemos tener pues una canción propuesta por nuestra invitada o por nuestro invitado, y pues esta canción puede tener que ver con el contenido del episodio, o puede tener que ver con tu vida en particular, o con algo que quieras simplemente compartir con la audiencia. Así que, no sé, ¿qué te gustaría recomendarle a nuestros oyentes?
0: Hoy me gustaría escuchar la versión que comparten Bruce Springsteen y Tom Morello de una canción más vieja que se llama The Ghost of Tom Jones.
2: Wow.
0: No más por los tiempos que sucede.
2: Vale, no, pues genial, gran recomendación, Pablo. Por si quieren hablar más con Pablo, a él le gusta mucho hablar, es muy buen conversador, como pueden ver, y pueden acercarse a la librería Sabia, que queda ahí al lado de la iglesia de San José. Y pues bueno, vamos entonces a escuchar la canción que nos recomendó Pablo.
0: Ahí andamos de martes a sábado de 2 de la tarde a 8 de la noche.
2: Ah, vale, perfecto. Perfecto.
0: Gracias, Ricardo. Gracias, Nelson.
1: Gracias, Pablo.
0: Gracias, Diego. Ahí las bambalinas.
2: Vale. Pablo, gracias.
1: Chao.
0: Buen día. Que vaya bonito.
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0: Well, this was the second and last part of Pablo in this occasion. So, Nelson, I think it was pretty good, wasn't it?
1: Muy bien, entonces, muchísimas gracias de nuevo a Pablo por haber venido y charlar con nosotros. Y esta vez charlar sobre cómo él aprendió su idioma y pues los diferentes idiomas que indígenas con los que tuvo que trabajar en su momento en México y esas últimas diferencias entre el español mexicano y el español colombiano.
0: Que sí, que esa parte es muy interesante, total, que en realidad tal vez muchas veces no caemos en cuenta, pero pues sí, existen muchas diferencias entre las diferentes dialectos de una lengua, sobre todo conforme más te distancias en términos geográficos. El continuo dialectal va dejando los extremos más grandes. Yo soy Ricardo Rodríguez.
1: Yo soy Nelson Borges.
0: En la producción nos acompañó Diego Valencia
1: y Mauricio Toro.
0: Gracias por escucharnos.
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